0: abierta, el ganador ha mostrado un cristal estable suspendido en una cuerda. Esto condujo a la reflexión sobre la sal. Es muy posible que el texto haya surgido en muchos años. Como bien sabemos, que hace muchos años el texto era un recurso muy escaso. En muchas comunidades indígenas buscaron la forma de obtener ese rollo. La roca se hacía roja. Las personas lo sacaban un pedazo con un martillo, golpeándolo fuerte. Y así podían obtener...
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2: 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Esto quiere saber con todo.
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0: Sólida. Y lo llevaron hacia sus tuchos. Y le pusieron en ese lugar. Y cuando la roca se hacía roja, las personas lo sacaban un pedazo con un martillo, golpeándolo fuerte. Y así podían obtener...
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0: Qué bonito.
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0: Existir es agotador.
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0: La de la banda.
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